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3: Amigos de Mix, que tengan un excelente camino y vamos con toda la información vial.
0: A vuelta de rueda.
3: Así es como avanzamos sobre Avenida Revolución, entre Primera Privada San Diego y Plutarco Elías Calles. Se complica el avance de Cerro del Sombrerete entre Boulevard Bernardo Quintana y Boulevard Tlaloc. Lleva tráfico a Avenida San Diego en el tramo de Primera Privada San Diego y Espuela del Ferrocarril. Vamos poco a poco en carretera 57 entre Paseo 5 de Febrero y Paseo Quintas del Marqués. También se complica Avenida Zaragoza entre Avenida Tecnológico y Paseo 5 de Febrero. Vamos lento sobre la calle Miguel Hidalgo entre Paseo Niños Héroes y Prolongación Corregidora. Y con asentamientos en Ejército Republicano entre Avenida Constituyentes e Independencia.
0: Clima.
3: 27 grados. 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
6: Amigos, continuamos a través de Espacio 2026. 88.9 Noticias, información que sirve. Guillermo García, Alejandro Cervantes. Un día más de actividades. El noveno día de actividades de la justa futbolera. 9 días, 28 partidos de 104, apenas arrancando la segunda vuelta de la fase de grupos. Bueno, pues me apareció una nota muy interesante en las redes sociales, donde Memo, amigos de Espacio 2026, México ocupa el primer lugar, no solamente de su grupo, sino también de búsqueda en Google. Superando, fíjate, a selecciones como Brasil, España, Alemania, Francia, Países Bajos y a la misma Argentina. Y esto nos habla, Memo, del reflejo que hay de la conexión de México, del equipo, con la afición. Porque además eso, Memo, también lo vemos reflejado en cuanto a la afición que se da cita en el FanFest, en el Zócalo, en cualquier lugar de las alcaldías en la Ciudad de México, donde hay una pantalla gigante, y sobre todo, bueno, qué decir de Monterrey, Guadalajara, pero Memo, ayer impresionante la gente que se dio cita en el Ángel de la Independencia.
7: Se habla más de 400,000 personas que aguantaron la lluvia, de forma estoica. Por ahí estaba Aitana Bonmatí, la española que está de analista en Televisa, estuvo ahí festejando. Y recordarles, por cierto, la pregunta en el Tollback, que nos digan qué les pareció la actuación de México, le gustó o no le gustó, qué les pareció la actuación, porque queremos escucharlos, nos interesa su opinión, queremos esa interacción con ustedes.
6: Claro.
7: Entonces, por favor, mándenos sus mensajes. Y también otro dato, ya están saliendo posibles escenarios de rivales de México para 16avos, uh-huh. Y al momento hay tres candidatos, que sería Ecuador, Escocia y Cabo Verde.
6: A cualquiera de los tres le ganas.
7: Al momento.
6: ¿No? Claro, hay muchísimas
7: combinaciones. Hay otras que puede ser Brasil, España y Uruguay. Pero al momento, de acuerdo a todos los escenarios, ajá, todas estas combinaciones, cómo se extraña, y Paloma, que es la que maneja estos datos, que luego la tendremos, por cierto, invitada, claro, de nueva cuenta, se habla que Ecuador, Escocia y Cabo Verde. A mí en lo particular, creo que Escocia.
6: Mira, yo creo que de las tres, considerando que juegas en el Estadio Ciudad de México, les tienes que ganar. Acomode lugar, ¿eh? Acomode lugar.
7: Sí, sí, sí, creo que sí todavía hay una obligación,
6: ¿eh? Acomode lugar, le tienes que ganar a cualquiera de estas tres selecciones, sobre todo repitiendo en la cancha del Estadio Azteca. Pero bueno, si te parece, ya lo decías, un mar de aficionados sobre el paseo de la Reforma en el Ángel para festejar ese triunfo de la selección nacional.
8: Corea sí probó el Chile Nacional. Corea sí probó.
9: Fue la picardía con la que más de 400,000 personas celebraron la victoria del tricolor frente a Corea del Sur en el Ángel de la Independencia, resultado que causó alegría total en algunos.
10: Me quedo sin palabras, quisiera hasta llorar. De verdad es una sensación muy grande. No confiábamos en la selección y estamos dentro.
9: Pero en otros no tanto.
11: Ya pasamos, güey, pero así de huevo. Yo esperaba más, güey. Esperaba un 3-1, güey. Un 3-1, güey. 1-0, la neta es una victoria seca. Al Chile el nivel que trae México, güey, se tiene que poner más pilas y no vamos a valer ver. Yo esperaría que no, güey, pero pues que se pongan más pilas.
9: Ya que si bien las formas no fueron las mejores, ante la duda, también se vale pedir perdón.
12: Le menté su madre todo el tiempo. Le dije hasta lo que no, porque no tenía que ser titular y me cayó la boca. Luis Romo, te amo, cabrón.
9: Pues para festejar a México no es necesario haber nacido aquí.
13: ¡A México disfrutando que México ganó! ¡Viva México! ¡Vamos!
14: ¡Colombia! ¡Colombia! ¡Colombia!
9: ante todo, el orgullo nacional es lo que verdaderamente une a nuestro país.
14: Te dan ganas de chillar a madres. Y no es que me guste el fútbol ni nada, pero se siente como la gente de verdad ama este pinche país con todo su ser. Se siente bien cabrón, amigo. De verdad que este sentimiento de sentirse mexicano, y más cuando gana México un partido, no se compara con nada.
9: Así, Irer Deportes, Edgar López.
7: Y las reacciones en el Ángel, nada más un favor, si otra vez van, recojan su basura, dejaron un basurero de aquellos, sí. Digo, pobre gente que se dedica a eso, digo, reciben un sueldo,
6: pero
7: no se vale, ¿no? Creo que si hay botes, pues coloquen ahí la basura.
6: Bueno, mira, creo que no hay muchos botes para la cantidad de gente, pero pues, que se la lleven a su casa y terminando, pues en su casa está bien, porque sí, dejaron un cochinero y tienes toda la razón, Memo, más allá del festejo, y también la verdad, y creo que hoy se tocó incluso en altas esferas del gobierno, la cantidad de bebidas alcohólicas que se consumen. Cuidado, de verdad, vayan a festejar, háganlo con moderación, no vaya a pasar una tragedia, tocamos madera, porque de verdad, oye, son miles y miles, 400,000 aficionados o hasta más, medio millón.
7: Y eso que van dos juegos, no me quiero imaginar octavos.
6: 16avos, entonces nada más, con mucha precaución.
7: Sí, sean limpios. Y mañana, por cierto, ya que estamos hablando de México, pero en este caso Monterrey, que tendrá su segundo juego, el 1000 en la historia de la Copa del Verano. Japón en contra de Túnez. Se ha preparado algo especial FIFA. De hecho, van a traer un uniforme muy particular los árbitros. István Kovács ha sido designado como el árbitro. Él no le había tocado dirigir en copas, pero lo va a hacer mañana y vaya manera de debutar. Creo que es favorito Japón y vamos a escuchar la información.
15: Túnez y Japón disputarán este sábado en el Estadio Monterrey el partido 1000 en la historia del campeonato de fútbol más importante de selecciones nacionales, cuando se enfrenten a partir de las 22 horas dentro del grupo F, encuentro donde estará además la princesa de Japón, Isako de Takamado. Esto es lo que representa este partido para el estratega del conjunto japonés, Hajime Moriyasu. Estoy muy honrado y feliz de poder disputar un partido tan importante. Este encuentro de la Copa, como parte del cierre de esta etapa, hace que el partido entre Japón y Túnez sea seguido por personas de todo el mundo. Además, estando presente la princesa Takamado, viniendo a alentarnos y apoyarnos, queremos mostrar un partido maravilloso, queremos ganar para que personas de todo el mundo nos vean y para que la princesa también celebre la victoria. Asir Deportes, Gabriel Ayala.
6: Partido número 1000 en las copas, así que va a ser histórico mañana en Monterrey. Segundo partido del grupo F para las selecciones. Japón a ratificar, me parece, la buena sensación que dejó después del empate a 2 contra Países Bajos. Y Túnez a resarcirse, Memo, después de esa goleada, no le queda de otra. A final de cuentas, un partido histórico. Y me parece que al menos esto ya se lo debieran la gente ahí en la Sultana del
7: Norte. Y con nuevo técnico Túnez, Herb Renard, el francés. Pues algo increíble, ¿no? Sabrina Mouchi le dieron las gracias después de la goleada contra Suecia, en algo que es inexplicable, pero Herb Renard ahora entra al quite. Vamos a ver si Túnez puede mostrar una mejor cara, y recordando que el primer juego de la historia fue Francia-México en 1930. Vamos a hacer una pausa y ya regresamos con más a Espacio 2026.
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17: De regreso puntual con toda la información vial.
0: Aviso.
17: Debido a las obras del Tren México-Querétaro, te encuentras con reducción de carriles en prolongación Corregidora Norte entre Unión y Avenida Universidad.
0: A vuelta de rueda.
17: Se complica el avance de carretera 57 entre Paseo 5 de Febrero y Paseo Quintas del Marqués. Vamos poco a poco en Avenida Universidad entre la calle Arista y el Boulevard Bernardo Quintana Rioja. Tránsito lento en Cerro del Sombrerete entre Boulevard Bernardo Quintana y Boulevard Tlaloc. Con asentamientos en Avenida Constituyentes entre Calzada Ezequiel Montes y Prolongación Corregidora Sur.
0: Clima.
17: 24 grados y llueve en algunos puntos. Maneja con precaución. 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
6: Vamos a platicar entonces ahora del partido entre Estados Unidos, que hoy gana 2-0 a Australia, autogol y después el VAR tuvo que revisar la siguiente anotación porque se pedía un fuera de lugar, no existió, terminan ganando y con ello ya obteniendo su boleto para los 16avos de final. Todavía falta esperar el partido entre Turquía y Paraguay para definir si es que podría ya desde ahora adueñarse como México Estados Unidos del primer lugar de su grupo, pero bueno, ya está calificado a la siguiente ronda después de esta victoria, 2-0 contra Australia. No contaron con su figura y estrella Christian Pulisic por molestia muscular, así que Estados Unidos otra vez mostrando un poderío ofensivo, un cuadro sólido en todas sus líneas, y vamos con el reporte precisamente donde escuchábamos a Rodrigo Herrera regresando del corte, donde Katitzel García estuvo como cuarta árbitra y tuvo que asistir al central por unas molestias musculares. Ahí quedó todo, pero vamos con la crónica de esta victoria del cuadro de las Barras y las Estrellas.
7: Estados Unidos con 2 goles en el primer tiempo derrotó 2-0 Australia en Seattle y clasificó a los 16avos de final. El cuadro de las Barras y las Estrellas no contó con su estrella Christian Pulisic, pero en realidad no lo extrañó durante el juego. Escuchamos a Mauricio Pochettino, técnico de los Estados Unidos. Fue un fantástico partido, muy buena primera parte. Dominamos el juego contra un rival muy duro. Cuando empatamos en diciembre, les dije que este era un equipo difícil. Los jugadores estuvieron fantásticos. Estados Unidos cerrará la fase de grupos frente a Turquía, mientras que Australia lo hará en contra de Paraguay. Para CIR Deportes, Memo García.
22: Destacar que el gol de Estados Unidos de Freeman, este muchacho es hijo de Antonio Freeman, receptor de los Empacadores de Green Bay, que ganó un Super Bowl, que lo ganaron precisamente a los Acereros de Pittsburgh en Dallas. El muchacho cuando le dijo, pues quiero jugar soccer, fútbol, no, soccer, quiero jugar soccer, el papá se sacó de onda, pero bueno, lo apoyó y ahora está con la selección de Estados Unidos. Me imagino que una alegría enorme. Y después, hace pues, media hora más o menos, en Boston, Marruecos con un gol tempranero de Saibari, al minuto 2, el gol más tempranero que hemos tenido en esta Copa, le gana Escocia 1-0, creo que pudo haber sido más goles, pero Marruecos obtiene la victoria, y a esperar, ¿no?, hasta la última jornada, dependiendo cuánto gane Brasil, si es que gana Haití, para ver quién queda primero de este grupo, porque hemos platicado que el segundo lugar de este grupo va a jugar en Monterrey los 16avos de final, así que cumple Marruecos con el triunfo, aunque se esperaban más goles, ¿no?
6: Sí, efectivamente, Marruecos que después del empate frente a Brasil, bueno, pues ahí va poco a poco. Yo esperaba mucho más de la selección africana, creo que tienen calidad, aunque no tantas figuras como antes, y bueno, si te parece, vamos con la información.
7: Vamos a escuchar la información.
9: Marcando el gol más rápido en lo que va de la Copa y su segundo en la cuenta personal tras el registrado frente a Brasil, solitaria anotación de Ismael Saibari al minuto 2, brindó los 3 puntos y encaminó la clasificación a la siguiente ronda para Marruecos, luego del 1-0 frente a Escocia, cuadro que se limitó a reclamar penalti en el 82 como su opción más clara de peligro. Hakimi fue abucheado en todo el cotejo tras acusación de presunta violación de la que fue señalado en febrero del 2023. Así, Irer Deportes, Edgar Flores.
6: Bueno, pues gracias, Edgar Flores. Más tarde, Memo, Turquía contra Paraguay. Un partido decisivo para ambas selecciones, porque prácticamente el que pierda, si hay un perdedor, está a pelas, está eliminado de esta Copa. Hay que recordar que el equipo de Turquía, híjole, le faltó mucha contundencia en su primer partido, y el equipo de Paraguay, tú nos hablabas porque has platicado y les recordamos que tenemos una sección muy especial y la verdad muy interesante del 11 ideal en nuestra página de Espacio 2026, que son 11 colegas, 11 periodistas de cualquier parte del mundo, Sudamérica, Europa, que Memo entrevistó precisamente para que nos platicaran y analizaran de sus selecciones y todo lo que podríamos esperar de ellas en esta justa futbolera 2026. Tú lo ponías ahí, ¿no?, que Gustavo Alfaro, que dirige al equipo Paraguay, paraguayo un cuadro muy sólido, pero al menos en su debut contra Estados Unidos parecían una coladera, los terminaron goleando, y me parece que la prioridad hoy para Turquía es encontrar su potencia y sobre todo llegada y tener punch. Y Paraguay, no sé si la prioridad sea, porque también nos decías, con lo que habías platicado con nuestros colegas, que Paraguay, más allá a lo mejor de tener un equipo o una delantera chata, solidez se basaba en la defensiva, pero resulta que en su debut pues nos quedó a deber y bastante.
22: Sí, la verdad es que el debut fue anímicamente muy difícil para los dos equipos. En el papel, Turquía era favorito sobre Australia, y Australia lo sorprendió, ¿no? Con dos contragolpes le hizo los dos goles, y fue un debut decepcionante para los turcos. Y el caso de Paraguay, ¿qué versión veremos, no? En el primer tiempo fueron arrasados por Estados Unidos, se fueron perdiendo 3-0. En el segundo tiempo reaccionan de la mano de Julio César Enciso, que es su mejor jugador, pero la verdad sí fue un debut decepcionante, no se esperaba una actuación tan mala de Paraguay. Los dos equipos se juegan la vida, ¿eh? Porque de darse un empate, también se les complica ya mucho para el último juego, ¿no? El caso de Paraguay va contra Estados Unidos y Turquía, Estados Unidos va con Turquía, perdón, Paraguay va en contra de Australia, y tienen que dar su mejor versión hoy, ¿no? Creo que Turquía tiene el talento de Arda Güler, de Çalhanoğlu, que la verdad no se les vio bien, no se vio un buen funcionamiento de los turcos, y con Paraguay, ver si finalmente esa defensa que hablamos que era sólida, hoy responde, porque es su principal arma, y esperan que Enciso tenga chispazos y puedan llevarse un triunfo. Así que necesidad de urgencia de ganar para los dos equipos, y así que esperemos que sea un buen juego allá en San Francisco.
6: Porque el empate, decías, no le sirve para nada.
22: Muy poco.
6: No tienen margen de error, así que hoy creo que necesariamente, y lo saben, los dos equipos, tiene que haber un vencedor. Un empate le sirve de muy
22: poco. Sí, porque Turquía va contra Estados Unidos va a querer seguramente el primer lugar, claro. Y Paraguay, si gana, controlaría su destino, porque enfrenta a Australia, y con una victoria pues se metería a la siguiente ronda, ¿no?
6: A falta de verlos jugar hoy, pero después de haber visto a Australia, hoy a pesar de la derrota, hasta ahorita, a mí me deja mejores sensaciones el equipo australiano que el mismo equipo turco y que los paraguayos, ¿eh? A falta de verlos jugar esta noche.
22: Sí, hay que ver, va a ser un juego de mucho choque, ¿eh? Los dos equipos, los turcos, los guaraníes, son jugadores de garra, combativos, de coraje. Va a ser un juego físico complicado, tiene un poco más de técnica Turquía. La clave para Paraguay, ya lo decíamos, es Julio César Enciso. Vamos a ver qué resulta de este juego y tenemos la información.
1: En horario que les permitirá conocer resultado entre Estados Unidos y Australia, el segundo compromiso del Grupo D está pactado este viernes a las 21 horas, tiempo del centro de México, en Santa Clara, California, con el choque Turquía frente a Paraguay. Seleccionado guaraní, del que su ariete Isidro Pita manifestó:
3: tenemos que ir a ganar el partido como sea, y venimos trabajando lo que es la posesión de pelota que tienen ellos. Tienen varios jugadores que buscan mucho el pase filtrado, así que estamos buscando también trabajar en eso y también, como te dije, principalmente en lo que a nosotros nos puede costar marcar eso, pero trabajamos también lo que va a ser lo que nosotros queremos.
1: Ramón Sosa y Gustavo Caballero, por molestias musculares, serán baja ante Turquía. Asir Deportes, Edgar Flores.
6: Gracias a Edgar Flores. Y partido en desarrollo en este momento en Filadelfia, dentro del grupo C. Una de las grandes favoritas, el Scratch du Oro, Brasil, que después de dejar algunas dudas en su primer partido después de un empate, ahora enfrenta a Haití, que tendría que ser un rival a modo, y hoy se espera la primera victoria en esta copa para el equipo que dirige Carlo Ancelotti. Pero vamos a viajar hasta la redacción de Asir Deportes, porque el reporte completo lo tiene nuestro compañero Rodrigo Herrera. Rodrigo, adelante, y así de entrada nada más te pregunto, más allá de lo que nos vayas a platicar de este arranque de partido, apenas los primeros minutos del primer tiempo, Rodrigo, a final de cuentas, ¿hizo el viaje Neymar o no lo hizo?
4: Gracias, compañeros. Así es, ya arrancó este partido, y respondiendo a tu pregunta, Alejandro, Neymar se quedó en New Jersey, no hizo el viaje, nuevamente todavía no está al 100%, y el técnico Carlo Ancelotti decide que se mantenga entrenando aparte para poder estar listo para el siguiente partido. Esperemos los resultados médicos que se le realizarán la próxima semana. Mientras tanto, también sorprende que nuevamente dejen la banca a Endrick en el ataque. El técnico Ancelotti va a estar conformado el ataque con Mateus Cunha como 9, va a estar por las bandas Vinicius y Rafinha, y atrás del 9 es Paquetá, el que van a estar buscando lograr esta primera victoria para el equipo brasileño, que la selección Haití pues pueda ser una selección que no le cause problemas después de la mala actuación que tuvieron en su primer partido con su empate. Así que esperemos ver este partido interesante ahí lleno en el estadio de Filadelfia. Y también recordar que Marruecos pues ya es líder con 4 puntos, así que es importantísima la victoria para el conjunto brasileño.
6: Perfecto, Rodrigo, gracias por el reporte.
4: Saludos.
6: Rodrigo Herrera, desde la redacción de Así Deportes. Ahí está Memo, salvo lo que nos decía de Hendrik, pues con lo mejor que tiene Carlo Ancelotti, ¿no? Porque Neymar no es que llegue en un buen momento, además de que viene de una lesión, ¿no?
22: Sí, fue más bien complacer al público, nos decían los colegas de Brasil, en este caso Marcel Rizzo, colega del diario Estadão de Sao Paulo, que en realidad Neymar no tenía cabida, ¿no? En este equipo, pero pues accedió Carleto al Vox Populi, que lo llamaban. Se habla de que no estaría en condiciones ni tampoco para el próximo juego, ¿no? Que es el último de Brasil de esta fase de grupos contra Escocia. Y a ver qué pasa con Hendrik, ¿no? Es un joven con mucho talento, le fue bien en el Lyon y esperemos que pueda funcionar. Hoy se espera, además de ganar, que guste Brasil, ¿no? Creo que está obligado al triunfo, es un hecho, pero además de que muestre un buen nivel, ¿no? Que está obligado hoy a ganar para seguir peleando por ese primer lugar.
6: Perfecto, bueno, pues aquí les iremos comentando cómo se encuentra el desarrollo de este partido ahí en Filadelfia entre Brasil y Haití. Vamos a saludar con mucho gusto aquí en Espacio 2026 a Raúl Sarmiento, a quien ustedes escuchan todos los días en Espacio Deportivo de la Noche aquí en 88.9 Noticias. Mi querido Raúl, te mandamos un abrazo, Memo García, Alejandro Cervantes. Raúl, para que nos platiques y nos des tu opinión, tus sensaciones después de la victoria de México sobre Corea 1-0, tú que ayer estuviste presente ahí en el estadio de Guadalajara. Adelante, Raúl, te damos la bienvenida.
5: Qué gusto, Alex, Memo, saludarlos. Sí, efectivamente, todavía aquí en la ciudad de Guadalajara, ya aquí que caminan en camino al aeropuerto, gracias al servicio de un buen amigo que me está llevando al aeropuerto para ya regresar a la ciudad. Y comentarte que, mira, el ambiente es sensacional. Guadalajara está viviendo intensamente esta copa y bueno, el partido, fíjate que hoy ya que me levanté después de la euforia, de la pasión de ayer, del momento que vives de ver el partido, yo tengo la idea, y a veces esto choca con mucha gente, de que México tiene que aceptar lo que es y no estar pensando que somos la superselección y que aspiramos, perdón, al campeonato, pero no somos así. Entonces el equipo tiene que aprender a jugar estos partidos y la experiencia de Javier, el Vasco Aguirre, nos está ayudando una barbaridad, porque lo planteó de una manera nada agradable y lo entiendo para la tribuna. No fue bonito para ver el partido. Incluso por momentos el equipo de Corea pues fue superior al nuestro, pero también México por momentos fue el equipo que impuso las condiciones y las formas de jugar, y el resultado es justo, así haya sido por un error. Decías que afortunadamente la gente nos escucha todos los días en el Espacio Deportivo aquí en el 88.9 y les habíamos comentado, atención con el portero. El punto débil de Corea es el portero. Es un equipo muy competitivo y a veces no nos damos cuenta de eso. Ellos tienen una plantilla más cara que la nuestra. Si hacemos un recuento de quién tiene más jugadores, y dime tú, Alex y Memo, con toda honestidad, ¿cuántos jugadores tenemos entre los mejores 100 del mundo? Y ellos sí tienen jugadores entre los mejores 100 del mundo. Y si hablamos entre los 150, ellos siguen llevándonos ventaja. Entonces había que plantear un partido muy inteligente para ganarles. No porque estemos en México ya nada más, por eso les íbamos a ganar. Que se equivoca el portero, sí. Que el partido no fue bonito, también. Pero hoy México está calificado ganando 2 partidos que y sin recibir gol, que a lo mejor a la gente cree que eran muy fáciles y la verdad eran bien difíciles. Yo me sorprendo, Alex, Memo, de escuchar, y respeto a todos, tanta crítica negativa de que México no juega nada, que ganamos de suerte, qué feo juega México. Sí, a lo mejor juega feo, pero esa es la manera en que podemos competir, llevar 180 minutos sin gol y ya haber asegurado el ser el número uno del grupo antes que nadie.
22: Raúl, te saludo con gusto, buenas tardes. ¿Qué piensas que debe de hacer el Vasco para el próximo juego? ¿Guardar jugadores o mantener los 8-9 que han estado en los dos primeros juegos?
5: Yo creo que sí van a ser cuando menos 7 que van a seguir, porque tienes que tener el conjunto. A mí se me está ocurriendo ahí una locura, a lo mejor. ¿No creen que es el momento idóneo, sin importar el resultado, de decirle, Memo, gracias por todo? O sea,
8: sí,
5: no,
8: sí.
5: No como, o sea, como un homenaje, porque la verdad Guillermo Ochoa en los mundiales ha sido figura. Hoy Tala nos está respondiendo, ayer nos salva el resultado y hay que aceptarlo. Como también hay una jugada que saca el portero de Corea, que era el 2-0, que nadie habla de esa, pero un paradón del portero de Corea cuando entró Beth, ¿se acuerdan? Pero yo traigo la idea de que puede ser el homenaje, puedes darle descanso a lo mejor a Gallardo, a lo mejor pensar en la hormiga para que llegue muy bien físicamente Jiménez al último partido. No sé, 7 jugadores titulares sí, pero a lo mejor 4 cambios es muy probable.
6: Perfecto, Raúl, y yo estoy de acuerdo contigo, también me parece
22: que sería
6: un gran homenaje para Guillermo Ochoa y buscar darle descanso a jugadores también como Eric Lira. Muchísimas gracias, Raúl, te mandamos un abrazo y buen regreso a la Ciudad de México. Buen
5: viaje. Gracias, nos escuchamos, aunque sea un ratito, en un momento más en Espacio Deportivo, con mucho gusto.
6: Claro que sí, Raúl Sarmiento, todavía en la Perla Tapatía, ayer estuvo presente en el partido entre México y Corea. Una pausa, regresamos, Espacio 2020.
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2: Ciudad.
1: La vuelta de rueda.
2: En Paseo 5 de Febrero, entre Avenida Coahuila y Avenida Zaragoza, se complica la circulación de la calle Miguel Hidalgo entre Paseo Niños Héroes y Prolongación Corregidora. Si tu camino es por carretera 57, te quedas detenido entre Paseo 5 de Febrero y Paseo Quintas del Marqués. Lleva tráfico Cerro del Sombrerete en el tramo de Boulevard Bernardo Quintana y Boulevard Tlaloc. Tránsito lento en Avenida Cimatario entre Carretera 57 y Avenida Constituyentes. Y los asentamientos complican tu circulación en Avenida San Diego entre Primera Privada San Diego y Espuela del Ferrocarril.
1: Clima.
2: 24 grados y esperamos una temperatura mínima de 16 grados. 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
3: Peleando ese primer lugar, ¿no? Japón va a tener la oportunidad de poderle ganar a Túnez y aquí está nivelado. Si Suecia gana, daría un gran paso hacia el primer lugar.
4: Así es, vámonos entonces ahora rápidamente con el previo de Alemania contra Costa de Marfil. Se enfrentan por el liderato del grupo E, poder contra velocidad, así que esta es la información.
3: Este sábado en Toronto, Alemania se enfrenta a Costa de Marfil en la actividad del grupo E de la Copa del Verano.

0: Los germanos debutaron con una goleada de 7-1 frente a Curazao, por lo que otro triunfo les daría el boleto a la siguiente ronda. Costa de Marfil se estrenó en el torneo con un triunfo de 1-0 sobre Ecuador. Escuchamos a Emer Sefae, técnico del cuadro africano.
1: ¿Qué es que j'attends de l'Allemagne demain? Bah, que nous laisse gagner.
0: ¿Qué espero de Alemania para mañana? Bueno, espero que nos dejen ganar, si es posible. Pero como sé que probablemente no será así, tendremos que salir a buscar la victoria. Como ya dije, no vamos a cambiar nuestra forma de jugar solo porque juguemos contra Alemania. Estamos acostumbrados a prepararnos para nuestros partidos. No vamos a cambiar nada mañana. Vamos a jugar aprovechando nuestras fortalezas. Sabemos que la selección alemana tiene una gran capacidad ofensiva. Por lo tanto, intentaremos mantenernos lo más sólido posible para mañana. Para CIR Deportes, Memo García.
2: Muchas gracias, Memo. ¿Y qué nos dice caliente para este encuentro entre Alemania y Costa de Marfil, que se enfrentan este sábado justamente a las 2:00 p.m? Será este encuentro allá en Toronto, en Canadá. Es un duelo de la jornada 2 del Grupo E. Los germanos llegan encendidos después de haber goleado 7-1 a Curazao y pues estarán buscando confirmar su candidatura con otra gran actuación el día de mañana. Pero por el otro lado, los elefantes vienen también de vencer 1-0 a Ecuador, mostrando orden defensivo y carácter competitivo. Será un choque entre la potencia ofensiva de Alemania y la fortaleza física marfileña. Así que vamos a ver qué sucede el día de mañana. El equipo que se quede con estos 3 puntos garantizan su pase a la siguiente ronda. 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
3: Vámonos entonces rápidamente con sus opiniones. ¿Qué les pareció la victoria de México?
4: Buenas noches a todos. Aquí Gustavo Moreno desde la ciudad de Puebla. Yo diría que estuvo bastante bueno el partido. Y también, a pesar de algunas fallas, una victoria muy moderada.
5: Hola, buenas tardes. Raúl de la alcaldía Cuauhtémoc. Sobre su pregunta, si nos gustó la selección, cómo jugó, la verdad, a mí no me gustó cómo jugó, ya que no hubo profundidad, y como ustedes dicen, ¿para qué tienes un centro delantero si no le van a llegar balones? Entonces, la verdad, a mí no me gustó cómo jugó, pero feliz porque ganó. Gracias, buenas tardes.
6: Hola, Memo. Hola, Alex. Saludos a la audiencia. Habla Gerardo. A mí no me gustó definitivamente la actuación del equipo mexicano, sin embargo, sea como sea, se logra el objetivo, se gana el partido, se es primer lugar del grupo, aseguramos los 16avos en casa, esperemos que el seleccionado nacional juegue mejor y pueda ganar su próximo partido.
7: Habla Javier, como dice Sarmiento, este equipo no tiene gol. Y yo digo, este equipo no tiene nada. Y hay que averiguar cuánto le dieron al portero por ese error. Gracias.
8: Hola, mi estimado Alex. Una pregunta y discúlpame si estoy mal, pero ¿por qué dices que México está asegurando el primer lugar? Creo que si Corea gana y México pierde en el próximo partido, puede ser un resultado distinto, ¿cierto?
9: Hola Alejandro, buenas noches. Mi nombre es Víctor Flores. Solamente un comentario. ¿Por qué tantas flores para el tal Rangel? Sí fue una buena parada, pero pues para de un coreano que le pegó mal, no es como pues haberle parado un penal a Lewandowski o unas cuantas atajadas a Neymar y toda su pandilla. Pero bueno, dicen que representaba el 1-1.
0: Gracias por comunicarse con nosotros. Estaremos de forma constante haciendo alguna pregunta. Claro. Queremos conocer su opinión. Y sí, la gente no quedó del todo satisfecha.
3: No, está contenta.
0: El evento del juego. Se ganó, que es lo importante. Se aseguró ya el primer lugar. Y se mantienen jugando en el Azteca por lo menos hasta 16 años.
3: Que es lo positivo. Ya en lo futbolístico, y lo analizaba Raúl Sarmiento, lo va a platicar en un momento más en Espacio Deportivo de la Noche. No gusta cómo juega la selección nacional y deja muchas dudas.
2: Así es, bueno, así están las cosas, pero se sumaron 3 puntos, que es lo importante, y además esos 3 puntos le dieron ya la seguridad de tener el primer lugar del grupo A.
3: Así es, ya nos vamos.
2: ¿Hubo gol?
3: Sí, Brasil.
0: Brasil, bueno, está ganándole a Haití en este momento.
2: Perfecto, mañana, recuerden, sábado y domingo también tenemos Espacio 2026 a las 6 de la tarde. Memo García, Alex Cervantes.
3: Buenas noches.
2: Y todo este gran equipo de Asir Deportes. Muy buenas noches, no se vayan, regresamos con Espacio Deportivo.
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0: Los Backstreet Boys con Larger Than Life en 106.5 Mix, 80s, 90s y más. Y fíjate que el nombre de The Backstreet Boys tiene un origen curioso. No proviene de una calle en particular, sino del Backstreet Market. Aunque no lo creas, sí, viene de ahí un popular mercadillo y un punto de reunión para jóvenes en Orlando a principios de los años 90. Y fue allí donde el productor Lou Pearlman encontró la inspiración para bautizar a los que a la que terminaría convirtiéndose en una de las boy bands más exitosas de todos los tiempos. Así que, si no conocías cuál era la boy band de tus épocas, cómo, o sea, de dónde viene el nombre, bueno, ahora lo sabes, viene de ese popular mercadillo ahí en Orlando que se llamaba Backstreet Market. Y después, Backstreet Boys nació de ahí. Soy Diego Suárez, seguimos disfrutando de buena música en 106.5 Mix, 80s, 90s y más.
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0: Acabo de sonar este rolón Hotel California de Eagles en 106.5 Mix 80s, 90s y más. 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Sigue disfrutando de buena música en 106.5 Mix, 80s, 90s y más.
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2: Ya arrancamos esta segunda hora en 106.5 Mix 80s, 90s y más. Soy Diego Suárez y recuerda que puedes seguirme en mis redes sociales como soy.diegosuárez en Instagram, en TikTok, para estar bien conectados, saber qué onda, qué pasa con nuestras vidas y puedan conocerme un poquito más y escucharnos en la aplicación de iHeartRadio, que es totalmente gratis. Así que vela a descargar en este momento y ya está sonando la buena música. Esto es Michael Jackson con Smooth Criminal en 106.5 Mix 80s, 90s y más.

0: sonar Fool's Garden con Lemon Tree, una canción del año de 1995 en 106.5 Mix, 80s, 90s y más. Y fíjate que una de las anécdotas más curiosas de la banda tiene que ver con esta canción que acabamos de escuchar. Y durante la época de los programas de intercambio de archivos a finales de los años 90 y a principios de los 2000, esta canción fue etiquetada erróneamente en muchas plataformas como si perteneciera a Oasis, una confusión que se volvió muy común entre los aficionados de la música y llegaron a pensar que Oasis había tocado esta canción, pero no, era el grupo alemán Fool's Garden quien había hecho una de las mejores canciones en los años 90, un one hit wonder que siempre quedará en nuestra memoria. ¿A poco no sabías este dato? Soy Diego Suárez, escucha 106.5 Mix, 80s, 90s y más.
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Get Back en 106.5 Mix 80s, 90s y más. Y una de las reuniones más históricas del rock ocurrió en agosto del año de 1965, cuando los Beatles visitaron a ver a Elvis Presley en su casa. Y justamente al entrar, los cuatro quedaron tan impresionados y con la boca abierta que no sabían ni qué decir. Y fue entonces que el rey del rock dijo: oigan, si solo van a quedarse sentados mirándome, mejor me voy a la cama. Y a partir de ahí, como que ya se rompió el hielo y todas las cosas empezó a ser más relajada. Y ahí tuvieron una experiencia extraordinaria los Beatles y Elvis Presley. ¿Conocías este dato? Te escucho en el Talkback de iHeartRadio. Soy Diego Suárez y esto es 106.5 Mix, 80s, 90s y...

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0: fue This Love de Maroon 5 en 106.5 Mix 80s, 90s y más. 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Soy Diego Suárez y esto es 106.5 Mix, 80s, 90s y más.
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2: Ya arrancamos esta tercera hora en 106.5 Mix, 80s, 90s y más. Soy Diego Suárez y puedes seguirme en mis redes sociales como soy.diegosuárez para que nos estemos siguiendo y me puedas conocer un poquito más detrás de los micrófonos. Y recuerda que también puedes escucharnos a través de la aplicación de iHeartRadio, que es totalmente gratis. Ya está empezando a sonar The Outfield, una canción que se llama All the Love in the World en 106.5.

0: Acaba de sonar I'm a Believer de Smash Mouth, una canción del año 2001. Y fíjate que el nombre de esta agrupación tiene un origen deportivo, aunque no lo creas. Y cuando la banda se formó en 1994 en San José, California, sus integrantes eligieron el término Smash Mouth, una expresión del fútbol americano que describe un estilo de juego más físico, más agresivo y directo. Esa idea encajaba perfectamente con la energía que querían transmitir con su mezcla de ska, punk y pop, y terminó convirtiéndose en uno de los nombres más reconocibles del rock alternativo de los años 90 y sobre todo conocido por nuestra película The Shrek. Soy Diego Suárez, sigue disfrutando de buena música en 106.5 Mix, 80s, 90s y más.
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0: Acaba de sonar Dancing Queen de ABBA en 106.5 Mix 80s, 90s y más. 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Soy Diego Suárez y es un placer compartir música contigo esta noche.
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0: 10 de Coldplay, una canción del año 2002 en 106.5 Mix 80s, 90s y más. Y fíjate que una de las mayores inspiraciones de Chris Martin, quien es el vocalista de esta agrupación para dedicarse a la música, nació frente a una pantalla de cine. Aunque no lo creas, así fue. De hecho, ha contado que quedó fascinado al ver a Michael J. Fox interpretar a Johnny B. Goode en la película de Back to the Future. Y años después, la historia tuvo un final perfecto para él. Durante un concierto en el MetLife Stadium de Nueva Jersey, Coldplay invitó al propio Michael J. Fox al escenario para tocar juntos esa misma canción que había inspirado a Chris a formar parte de una banda. Imagínate cumplir ese sueño de tocar esa canción con uno de tus actores favoritos y sobre todo esa escena icónica de Back to the Future. No, hombre, no tiene precio. Seguimos escuchando buena música en 106.5 Mix, 80s, 90s y más.
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2: Arrancamos esta última hora con música continua en 106.5 Mix, 80s, 90s y más. Soy Diego Suárez, estoy a tu lado de 7 a 11 de la noche y recuerda que también puedes seguirme en mis redes sociales como soy.diegosuárez para que me conozcas un poquito más detrás del micrófono y poder seguirnos ahí en redes sociales y escucharnos también en la aplicación de iHeartRadio, que es totalmente gratis para que vayas a descargarla. Arrancamos con esta rola que se llama Another Brick in the Wall de Pink Floyd en 106.5 Mix, 80s, 90s y más.

Acaba de sonar Mr. Saxo Beat de Alexandra Stan en 106.5 Mix, 80s, 90s y más. Y fíjate que la carrera de ella comenzó gracias a un golpe de suerte. En el año 2009, cuando aún era una artista desconocida, los productores Marcel Prodan y Andre Nemshi la escucharon cantar en un karaoke y quedaron tan impresionados que ese mismo día le ofrecieron grabar en un estudio. De esa colaboración surgiría poco después Mr. Saxo Beat, un tema que la catapultó a la fama internacional. Y seguimos en esta hora de música continua, vámonos con Cranberries, esto es Dreams en 106.5 Mix, 80s, 90s y más.

Escuchamos a Katy Perry con Hot and Cold en 106.5 Mix, 80s, 90s y más. 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Soy Diego Suárez, esto es 106.5 Mix. Seguimos en esta hora de música continua. Vámonos con Crazy Town, Butterfly, una canción del año de 1999 en 106.5 Mix.

Esto fue Disco Inferno de The Tramps en 106.5 Mix, 80s, 90s y más. Y fíjate que una de las contribuciones más importantes de la banda al mundo de la música llegó gracias a su baterista Earl Young. Y mientras trabajaban con el grupo en el estudio, desarrollaron este característico ritmo de batería de la música disco que no se había hecho antes, en la que enfatizaban el hi-hat en los contratiempos y creaban una base constante ahí con el bombo, que es sumamente bailable y que acabaría definiendo el sonido de los años 70 e influiría en innumerables canciones posteriores. ¿Qué te parece? Soy Diego Suárez, seguimos en esta hora de música continua. Vámonos con Thumb Thumping de Chumbawamba en 106.5 Mix, 80s, 90s

de sonar Le Río di Monde de Gerard Presgurvi, una canción del año 2000, y aunque no lo creas, apareció también en el musical de Romeo y Julieta francés. Y bueno, ya con esta canción me despido. Muchísimas gracias de verdad por permitirme ser tu copiloto de confianza. Espero que hayas pasado una excelente noche. Ya es viernes, es momento de que disfrutes, salgas de paseo con amigos, con familia, o simplemente descansar después de una semana un poquito pesada. Te mando un fuerte abrazo y recuerda, no seas tan duro contigo mismo, no sobrepienses las cosas y lo estás haciendo muy, pero muy, muy bien. Nos escuchamos mañana en punto de las 2 de la tarde, aquí en 106.5 Mix, 80s, 90s y más. Bye, bye.

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0: I knew I loved you before I met you, The Savage Garden. Escuchaste aquí en 106.5 Mix, 80s, 90s y más. Muy buenos días, Querétaro. Bienvenidos y bienvenidas a estas 4 horas que voy a tener el placer de poderte acompañar. Y el nombre de Savage Garden está inspirado en una frase de la escritora Annie Rice en su novela Crónicas de Vampiros. Y aparece la expresión Beautiful was a savage garden. La belleza era un jardín salvaje. Y de ahí nació el nombre de este dúo australiano. Así que ya lo sabes, 106.5 Mix, 80s, 90s y más. Yo soy Pilar Pérez, contigo hasta las 10 de la mañana.
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Order and Feeling de 1976 de Boston, que esta es la canción más famosa de la banda. Y la canción salió en el 76 como el primer sencillo del álbum debut de Boston y fue escrita por Tom Scholz. Se convirtió rápidamente en un éxito en Estados Unidos. El tema es nostálgico, habla de cómo una canción antigua puede despertar recuerdos muy fuertes. El narrador escucha música y es transportado mentalmente al pasado, recordando a una chica llamada Marianne y momentos, pues, que ya no existen. 106.5 VIX, 80s, 90s y más. Yo soy Pilar Pérez y vamos a continuar con el rey de reyes, el señor Michael Jackson, The Way You Make Me Feel, que la modelo que sale en ese video hablaba de que Michael Jackson era súper tímido, pero que al momento en que decían acción, bueno, Michael Jackson despertaba a ese tigre que tenía en el interior. Te dejo con esta canción del año 87, para ser exacto.

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Animal Instinct de 1999 es una canción mucho más emocional y moderna, que obviamente habla de una madre, la pérdida del control y el instinto de proteger a tus hijos. De hecho, en el video es de una mamá que está escapando con sus dos hijos y se pone una peluca, y pues ese instinto de proteger a lo que más amas, definitivamente, porque si estarán de acuerdo conmigo todas las mamás, que nadie se atreva siquiera a tocar o a ver a nuestros hijos. Y este es un sonido más alternativo y suave del rock, con esa voz expresiva de Dolores. Y el tema central, volvemos a lo mismo: instinto, amor maternal y un caos emocional. Ahora nos vamos a ir al año 2003 con esta super banda y esta voz, Audioslave, que es una canción con guitarras densas, voz súper emocional y poderosa. Y la letra habla de existencia, dolor, identidad y pues búsqueda interna. Like a Stone, del 2003 exactamente. Te dejo con este pedazazo de canción. 106.5 Mix, 80s, 90s y más. Yo soy Pilar Pérez. Súbele, ya casi las 7 de la mañana, así que disfruta este sabadito.

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3: Querétaro, 7:01 a.m, que sigue nubladito, al rato probabilidad de lluvia, ahí sí ya aparece informe del clima, pero bueno, para que se preparen, sábado 20 de julio en 106.5 Mix, 80s, 90s y más. Yo soy Pilar Pérez, recuerda mis redes sociales, estoy en Instagram y en Facebook como Pilar Pérez Mix 106.5. Y también, si nos estás sintonizando ahorita, gracias a nuestra aplicación totalmente gratuita de iHeartRadio, pues bienvenidos y bienvenidas. Oye, por favor, estate muy atento, sobre todo los papás, porque hoy vamos a estar, al rato les voy a decir exactamente dónde, vamos a regalar una pantalla, mi queridísima Maricruz y yo. Así que pónganse atentos, como dice Caló. Todos los papás, pónganse atentos. Al ratito les voy a decir exactamente en qué punto de Querétaro vamos a estar. Vamos a tener una reta de futbolito. Así que pónganse atentos aquí. Les voy a dejar con esta canción que es de 1986, que salió dentro del álbum Play Deep. Se volvió el mayor éxito de la banda. Te estoy hablando de Your Love de The Outfield. Y el narrador tiene una novia llamada Josie, que está de viaje. Mientras ella no está, él habla con otra chica, le propone pasar la noche, pero al mismo tiempo dice, I just want to use your love tonight, I don't want to lose your love tonight. O sea, quiero usar, pero no, y quiero perderte, pero no. Ya sabrás, esas cosas que no te convienen. 106.5 Mix, 80s, 90s y más. Yo soy Pilar Pérez contigo hasta las 10 de la mañana.

0: Canción noventera, 1993, Come On Down, de Duran Duran, que es del álbum Duran Duran, o también conocido como The Wedding Album. Fue uno de los grandes éxitos de esa etapa de la banda, con un género soft rock, pop rock, que pues marcó un antes y un después para la banda Duran Duran. Y la canción es bastante emocional y atmosférica. Habla de una relación que te va deshaciendo por dentro. La idea central es: está tan involucrada emocionalmente con alguien que empiezas a perder el control de ti mismo. Qué fuerte, ¿no? Pero bueno, por favor, pongan atención los buenos padres. Si eres un deudor, por favor, haz de cuenta que no escuchaste esto y sigue tu camino. Pero si eres un buen padre, te esperamos hoy en punto de las 3 de la tarde en el Nuevo Mundo, que está en Avenida Corregidora Norte 142. ¿Por qué? Porque vamos a estar ahí Maricruz y yo regalando una pantalla en una retita que vamos a hacer de futbolito. Una pantalla, vamos a estar regalando jerseys de 106.5 Mix, como con la onda del ambiente futbolero. Vamos a estar regalando balones, vamos a estar regalando termos, vamos a estar regalando hieleras. Así que la vamos a pasar bomba. Te esperamos hoy en punto de las 3 de la tarde en el Nuevo Mundo, Maricruz y yo. Recuerda, si tú eres un buen papá, si tú tienes un buen papá, llévalo ahí para que lo apapachemos y lo festejemos en grande. 106.5 Mix, 80s, 90s y más. Yo soy Pilar Pérez.
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canción y clásico del señor Billy Joel, Piano Man, de 1973. ¿Lo escuchaste aquí? En 106.5 Mix, 80s, 90s y más. Y oigan, hoy estamos festejando a dos grandes que están cumpliendo años. Muy bien. Hoy nació Brian Wilson en 1942, cofundador de Beach Boy, y nació un día como hoy, pero del 42, y es considerado uno de los compositores más influyentes del pop rock, responsable de álbumes como Pet Sounds, que cambió la historia musical popular. Así que su trabajo influyó a artistas como The Beatles y el pop moderno en general. ¿Y saben también quién nació hoy? Un gran amigo del rey del pop, estoy hablando de Lionel Richie, pero él nació en 1949, un día como hoy, y es... éxitos como Hello, All Night Long, All Night, All Night. Me encanta esa canción del señor Lionel Richie y es una de las voces más importantes del pop soul de los años 80. Así que felicidades, les mandamos un abrazo, que sigan cumpliendo muchísimos años más y los vamos a seguir poniendo aquí en 106.5 Mix, 80s, 90s y más. Yo soy Pilar Pérez y vamos a continuar con algo setentero igual, 1979, principio de los 80. Esta banda icónica, Kiss, maquillaje, rock, float, todo teatral. Así que te dejo con esta canción, I was made for loving you, 1979, Kiss, aquí en 106.5 Mix, 80s, 90s y más. Recuerda que nos vemos al ratito en vivo y a todo color a la

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Don't Turn Around de 1994 es una canción pop reggae que habla de una ruptura amorosa desde el lugar del orgullo y el dolor contenido. Pues la letra habla de una persona que está dejando ir a su pareja, pero por dentro está destruida. Dice, no te gires porque vas a ver mi corazón romperse, finge fortaleza mientras sufre, pero decide no rogar, aunque le duele muchísimo, porque nunca, por favor, nunca ruegues por amor. 106.5 Mix, 80s, 90s y más. Yo soy Pilar Pérez y ahora nos vamos a ir a una canción ochentera, 1989. A mí me encanta esta canción porque tiene una ondita excelente, The Look. 1988 es un tema totalmente distinto a lo que escuchamos hace ratito porque es energía pura del rock. ¿Y de qué habla? Pues habla de atracción instantánea, confianza y actitud de conocer a alguien. No es triste ni profunda, es directa y pegajosa. La idea principal de esta canción es me gustas, te miro y quiero todo contigo. Ahí sí. 106.5 Mix, 80s, 90s y más. Yo soy Pilar Pérez, The Look, The Rexette, 1989. Estás en 106.5 Mix. Así que súbele esta canción

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6: Querétaro, ya estamos arrancando esta tercera hora que voy a tener el gusto de poderte acompañar aquí en 106.5 Mix, 80s, 90s y más. En Instagram y en Facebook me encuentras como Pilar Pérez Mix 106.5. Y si nos estás sintonizando gracias a nuestra aplicación totalmente gratuita de iHeartRadio y quieres mandarme algún audio, únicamente aprietas el botoncito de micrófono y feliz de la vida voy a poderte escuchar. Vamos a arrancar ahorita con una canción de 1987 y te voy a platicar los inicios de esta banda que son bastante caóticos y muy rock and roll en el sentido clásico, ¿no? Excesos, conflictos y una mezcla de bandas que terminaron creando algo único. Estamos hablando de Guns N' Roses, que arrancó con dos bandas que se fusionaron, que una era Hollywood Rose, que era donde estaba Axl Rose y este Izzy, y otra que era LA Guns, donde vive el nombre de la banda, ¿no? Ahí se une, la mezcla nació, la alineación clásica, hay alineación muy tipo fútbol, lo que estamos viviendo. Axl Rose, Slash en la guitarra, Izzy en la guitarra rítmica, Duff en el bajo y Steve en la batería. Y se formó esta super banda y con esta super canción que desde que escuchas esto ya sabes de qué estamos hablando. Sweet Child of Mine, 1987, Guns N' Roses, y los escuchas aquí en 106.5 Mix, 80s, 90s y más. Yo soy Pilar Pérez, contigo hasta las 10 de la mañana.

0: Escuchamos a Smash Mouth, una banda estadounidense de rock alternativo y pop rock que se popularizó durísimo en los años 90 y principios de los años 2000. Y los escuchamos con esta canción All Star, de hecho de 1999. Y esta banda se formó en el 94 en California y su estilo es pop, ska, surf rock y una actitud californiana súper relajada. Y obviamente creo que todo el mundo estamos esperando, con esta canción nos viene a la mente Shrek, sin duda alguna, estamos esperando ya Shrek 5. ¿Estará buena? No lo sé, Rick, ya siento que estiran muchísimo la liga en estas películas, pero bueno, lo mismo que con Toy Story, siento que, obviamente las voy a ver, pero siento que ya estiraron demasiado la liga. Toy Story, por ejemplo, en mi punto de vista, si hubiera quedado en Toy Story 3, perfecto cierre, perfecta película, y listo. Pero ya la 4 y ahora la 5, a ver. Pero obviamente, insisto, las voy a ver. ¿Tú qué opinas? 106.5 Mix, 80s, 90s y más. Yo soy Pilar Pérez.
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0: Travolta y Olivia Newton-John, You're the One That I Want, de 1978, en 106.5 Mix, 80s, 90s y más. Esta canción que nos viene a la cabeza en la película de Grace, Vaselina, aquí en 106.5. Y hoy, 20 de junio, se reconoce como el Día Internacional del Refugiado, establecido por la ONU, porque acuérdense que aquí aparte de hablar de música, también hablamos de cosas interesantes que pasan en el mundo. Y nada más como un dato súper interesante, actualmente se reconoce aproximadamente que hay 168 mil personas refugiadas en México y personas que están solicitando refugio, 172 mil personas. O sea, y de los países que más piden refugio en nuestro país es Honduras, Venezuela y El Salvador, también obviamente Cuba, Haití y otra vez Venezuela aparece en la lista. Así que México no nada más es un país de tránsito hacia Estados Unidos, sino también es un país de destino de miles de personas que piden refugio aquí en nuestro país. 106.5 Mix, 80s, 90s y más. Yo soy Pilar Pérez y te quiero recordar, por favor, que hoy en punto de las 3 de la tarde vamos a estar mi queridísima Maricruz Martínez y yo en el Nuevo Mundo, que es en Avenida Corregidora Norte 142. ¿Y qué vamos a estar ahí? Pues obviamente hablando de las increíbles cosas que tiene la tienda El Nuevo Mundo, pero también vamos a estar apapachando a los buenos papás. Vamos a tener una reta de futbolito donde vamos a regalar una pantalla al ganador, donde también vamos a regalar jerseys de 106.5, vamos a regalar balones, vamos a regalar termos, vamos a regalar hieleras. Así que ahí los esperamos, insisto, a los buenos padres de familia. 106.5 Mix, 80s, 90s y más. Yo soy Pilar Pérez.
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0: La reina del pop Madonna nació en 1958 en Michigan y a finales de los años 70 se mudó a Nueva York con poco dinero. Se dice que con alrededor de $35 en el bolsillo quería ser bailarina y artista, estudió danza moderna y trabajaba en empleos pequeños pues para sobrevivir. Vivía en condiciones muy precarias mientras perseguía su carrera. Y vean, la perseverancia, la disciplina y esa hambre de querer ser grande la llevó hasta donde está el día de hoy. 106.5 Mix, 80s, 90s y más. Escuchamos a Hung Up del 2005 de la reina del pop Madonna. Aquí la escuchaste conmigo, Pilar Pérez. Ya casi las 9 de la mañana, casi arrancamos la cuarta y última hora que voy a estarte acompañando este sabadito 20 de junio. Así que sigue acompañándome y sigue permitiéndome estar contigo con excelente música. 106.5 Mix, 80s, 90s y más. Yo soy Pilar Pérez.
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2: Y ese sí, vamos a arrancar esta cuarta hora con esta canción que es excelente. Yo soy Pilar Pérez en 106.5 Mix, 80s, 90s y más. Una canción clásica de amor a primera vista, intensa, romántica y exageradamente emocional, como el amor idealizado en los pop de los años 60. Pero esta es la versión de 1982 de Boys Town Gang, Can't Take My Eyes Off You. Así que súbele y disfrutemos esta última hora juntos en 106.5 Mix, 80s, 90s y más. Yo soy Pilar Pérez, contigo hasta las 10 de la mañana. Así que todavía una hora de música excelente, tú y yo juntos.

0: Night 1997 con Le Click, que es un género Eurodance, dance pop y muy popular en antros y radios en Europa y en Estados Unidos. Y esta canción, ¿de qué habla? Habla de una noche de fiesta, energía, libertad y atracción. Ahora sí que el momento perfecto para dejarse llevar esa noche. Esta noche es para bailar, sentir y vivir el momento sin preocuparse de nada. Ojalá que hoy sea así tu noche y qué mejor que sea con esta canción que escuchaste en 106.5 Mix, 80s, 90s y más. Yo soy Pilar Pérez, contigo hasta las 10 de la mañana. Recuerda que mis redes sociales en Instagram y en Facebook estoy como Pilar Pérez Mix 106.5 para que me sigas y así también puedes tener acceso a muchísimas promociones. Te conviene, aparte de que nos seguimos... Te conviene a ti. 106.5 Mix, 80s, 90s y más. Yo soy Pilar Pérez. 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

0: Escuchamos Poker Face del año 2008 de Lady Gaga, que este es el segundo sencillo del álbum The Fame. Es un género electropop, dance pop. ¿Y de qué trata esta canción? Aunque suena como una canción de fiesta, tiene un significado mucho más profundo. Usa la palabra poker como una metáfora porque habla de ocultar emociones en una relación, especialmente en el amor y en la atracción. Que yo te diría, si quieres a alguien, pues ámalo y que no te importe nada más que esa persona. Y obviamente, primero que nada, tú mismo. 106.5 Mix, 80s, 90s y más. Yo soy Pilar Pérez. Con esta canción me despido. Gracias por permitirme estar contigo desde las 6 de la mañana hasta las 10 de la mañana. Te voy a dejar en excelentes manos de mi queridísima Maricruz Martínez. Te recuerda que en punto de las 3 de la tarde vamos a estar juntas en la tienda del Nuevo Mundo, que es Avenida Corregidora Norte 142. Vamos a apapachar a los buenos papás, les vamos a regalar una pantalla en una reta de futbolito, jerseys de la estación, balones, hieleras, en fin, el chiste es apapachar a los buenos papás. Recuerda que conmigo el tiempo suena mejor. Yo soy Pilar Pérez, muy, muy buenos días, Querétaro.
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2: Querétaro, muy buenos días, 10 de la mañana, ya no, falta un minuto para las 10 de la mañana ya de este sábado noventero, sábado 20 de junio del 2026. Soy Maricruz Martínez y para mí es un gusto estar acompañándote a través de esta frecuencia del 106.5 Mix, 80s, 90s y más, y por supuesto también a través de la aplicación iHeartRadio. Muchas sorpresas para ti en este sábado, que además va a estar dedicado completamente a los papás. Nos vamos a adelantar a la celebración de mañana del Día del Padre. Así que mientras tanto, podemos estar en contacto a través de redes sociales, Facebook y X, Maricruz el Mix, Instagram, TikTok, locutora Maricruz Martínez, y por supuesto, botón de talkback de iHeartRadio. Y como dice Blondie, de alguna o de otra forma, llegamos ya a este sábado con lo mejor, la mejor actitud, y eso sí, mucha música de los 80s, 90s y más. Soy Maricruz Martínez, 106.5 Mix, 80s, 90s y más.

0: Aquí está Dr. Alban. Esto se llama It's My Life y suena en 106.5 Mix, 80s, 90s y más, que es con lo que estamos abriendo este sábado noventero. Y yo también te acompaño a través de la aplicación iHeartRadio. Soy Maricruz Martínez. Hacemos nuestro habitual pase de lista, mixers, a ver qué tan listos andan ya para empezar en este sábado a través del botón de talkback de iHeartRadio. Y yo te recuerdo que hoy, en punto a las 3 de la tarde, mi querida Pilar Pérez y yo vamos a estar en la tienda del Nuevo Mundo. ¿Ahí qué va a pasar? Bueno, la verdad es que la vamos a pasar bastante bien. Vamos a tener un torneo de futbolito. Todo esto en pro de celebrar el Día del Padre. Y obviamente tú puedes estar ahí, tú puedes participar. Vamos a estar dando hieleras, jerseys, balones, artículos promocionales. Y además, el ganador de ese torneo va a poder llevarse una televisión hoy mismo. Así que, ¿quién dice yo? Es correcto. ¿Quién dice yo? Allá nos vemos. Mientras tanto, seguimos con más música. 106.5 Mix, 80s, 90s y más. Soy Maricruz Martínez.
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0: Se me vino a la mente el episodio de Los Simpson, donde está Homero en su recámara fumando y están en la sala Marge, Lisa y Bart y empiezan a sentir el humo que va bajando. Y sí, dice Marge, humo en el agua. Si tienen chance, véanlo. Es una joya. Smoke on the Water, Deep Purple, 106.5 Mix, 80s, 90s y más. De esos riffs que hoy, en sábado, cuando son las 10.25 en la mañana, nos pueden hacer sentir poderosos. Si tienes flojeras, si tienes, ay, como que bueno, es sábado. Y pon música, pon mix y súbele a todo lo que da. Hoy hubiera cumplido 82 años el mismísimo Brian Wilson, este hombre que para mí es uno de los genios, fue uno de los genios de la música más importantes, el arquitecto de todo el sonido de los Beach Boys. Estamos hablando también de una de las agrupaciones más influyentes de la historia, de la música popular. Que este hombre de verdad estaba dotado de un extraordinario talento para todas esas armonías vocales. Y fíjate lo que son las cosas, ¿no? Curiosamente, cuando él era chiquito, su papá le da un golpe en la cabeza que lo hizo perder prácticamente la totalidad de la audición del lado derecho. Esto irónicamente lo que hace es que le impide escuchar en estéreo, como podemos escuchar los humanos normalmente si no tenemos alguna afección en el oído. Pero la verdad es que creo que esto fue algo que no lo detuvo precisamente para crear todas esas canciones tan complejas en sonido monofónico. Y después, bueno, pues, o sea, ¿qué les platico? De verdad era maravillosa la forma en que Brian Wilson componía, hizo las canciones. Para mí, uno de los genios también más importantes de la música. 106.5 Mix, 80s, 90s y más. Soy Maricruz Martínez. Ahí vamos, mixers. Feliz sábado.
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0: Katy Perry, Firework en 106.5 Mix, 80s, 90s y más en esta mañana de sábado noventero, que por cierto, Katy Perry está preparando ya una etapa musical y confirmó el lanzamiento de Watch It Burn, el sencillo que va a llegar el próximo 26 de junio, o sea, la próxima semana ya según esto, y que bueno, dice Katy Perry que ahora sí está decidida a volver a recuperar todos los rankings internacionales, que durante el 2010 fue cuando prácticamente el mundo era suyo. Botón de Talk Back de iHeartRadio. Gracias por estar escuchando, Mixers.
1: Que tengas un excelente sábado, Maricruz. Y no, pues gracias por el festejo que se va a realizar el día de hoy para nosotros, los papás. Gracias, gracias. Te mando un fuerte abrazo y saludos a todos los Mixers.
0: Saludos, saludores de este lado.
2: ¿Qué tal? Muy buenos días. Que sea un excelente fin de semana para todos. Vamos a darle con todos. Saludos.
0: Saludos, saludos. Y bueno, les recuerdo que a las 3 de la tarde voy a estar en El Nuevo Mundo, ahí en Avenida Corregidora Norte 142. Vamos a estar mi querida Pilar Pérez y yo, porque va a haber varias opciones para celebrar. También el Día del Padre, jerseys, hieleras, balones y lo mejor de todo, una reta de futbolito que se va a poner buena. Y el que gane se puede llevar una televisión. Así que allá nos vemos, Mixers, en punto de las 3 de la tarde. 106.5 Mix, 80s, 90s y más. Cerrando esta primera hora y en punto de las 11 comenzamos el Yo También Soy de los 80s. Soy Maricruz Martínez.
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3: Sean bienvenidos a esta segunda hora, sábado noventero en el Yo También Soy de los 80 a través de 106.5 Mix, 80s, 90s y más. Soy Maricruz Martínez, que como les dije hoy desde el inicio, Mixers, este programa está dedicado completamente a los papás Mix. Sean ustedes papás o no sean papás, pero también tuvimos un papá. Así que hoy, justamente en el Yo También Soy de los 80, dime, ¿con qué canción te acuerdas o recuerdas a tu papá? Así que yo te leo a través de redes sociales, Facebook y X, Maricruz en Mix, Instagram, TikTok, locutora Maricruz Martínez, y además, botón de talkback de iHeartRadio. Así que va un merecido y sentido homenaje para todos aquellos papás que hemos tenido la fortuna de haberlos tenido con nosotros en nuestra vida, que nos acompañaron, que nos regañaron, que nos dijeron cosas quizá absurdas, pero el papá, el amor de un padre, híjole, es maravilloso. Aquí está esto de Ajá, esto se llama Take On Me y suena en 106.5 Mix, 80s, 90s y más. Soy Maricruz Martínez, feliz Día del Padre.

Canción completamente 2000era, aquí está Mojo, esto se llama Lady y suena en el Yo También Soy de los 80 de este sábado dedicado a los papás en 106.5 Mix, 80s, 90s y más. Soy Maricruz Martínez. ¿Qué canción te recuerda a tu papá? Muchas gracias. Por acá dice mi querida Azu, dice Maricruz, buenos días mixers y feliz día del padre por adelantado. La canción que a mí me recuerda a mi papá, que no tiene nada que ver con los éxitos que tocan en Mix, es la de María Chus Chuchena, es un guapango, esa me la cantaba mi papá y la tocaba en el acordeón. No, estamos por supuesto en el entendido de que igual hay muchas canciones que nos pueden recordar a nuestro papá, que no están dentro de la programación de Mix, pero es parte de esa conexión que tenemos de la música con nuestros papás. A mí, por ejemplo, me recuerda cualquier canción de José José a mi papá, porque a él le encantaba. Gracias por acá, Osvaldo. Dice, qué buena pregunta, Maricruz. Sin dudarlo, la de Shape of My Heart de Sting, por todos sus ejemplos, consejos y experiencias compartidas. Lo que hoy soy laboralmente hablando es gracias a mi papá. Qué bonito, qué bonito. Y precisamente por eso hoy hacemos un homenaje para el Día del Padre a todos los papás Mix y a los papás de los papás Mix. Soy Maricruz Martínez, 106.5 Mix. Yo también soy de los 80.

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0: 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Los Rolling Stones, papás, abuelos, sus satánicas majestades del rock en 106.5 Mix, 80s, 90s y más. En este, yo también soy de los 80s, soy Maricruz Martínez. ¿Qué canción te recuerda a tu papá? A través de Facebook, dice Ángel, la de YMCA. Un clásico, dice, y eso que él no era mucho esa música. Gracias por acá, Jorge García. Dice, buenos días, Mari. La canción que me recuerda a mi papá no tiene nada que ver con el rock. Es un corrido llamado Simón Blanco, porque lo tocaba con su guitarra y una botella de mezcal. Era lo que les decía yo hace rato. No necesariamente porque sea música de rock, música mix, o sea, no, siempre hay alguna conexión que es lo que nos hace recordar a papá. Botón de Talk Back de Heart Radio.
1: Uy, Maricruz Martínez, yo recuerdo mucho a mi padre, a mi amado padre, con las canciones de José José.
0: Igual yo.
1: En esa época estaba... pues muy famosa la de La Nave del Olvido y El Triste, y las ponía él mucho porque él también tenía sus discos de acetato y las ponía mucho. Él escuchaba mucho tríos, pero su ídolo era José José, como a mí Jim Morrison, para él José José. Y cuando escuchas,
0: pues ahí está, yo sigo escuchando sus notas de voz a través del botón de Talkback de Heart Radio. Yo también soy de los 80 en este programa que, bueno, las 4 horas van a estar dedicadas a los papás mix y a los papás de los papás mix. Son Maricruz Martínez. 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

0: 80s, 90s y más. ¿Qué canción te recuerda a tu papá? Es lo que estamos platicando hoy en el Yo También Soy de los 80. A propósito de que mañana es el Día del Papá, yo no sé, para los que todavía tienen la fortuna de tener a su padre cerca, ¿qué le van a hacer? ¿Qué le van a festejar? ¿Cómo está el asunto, no? ¿Cómo está el asunto? Pero aquí lo importante es, ¿con qué canciones puedes recordar a papá? Esa conexión, esté o no esté contigo ya aquí en este mundo, o la circunstancia que haya sido. Gracias por acá, Eduardo Olvera. Dice, de niño mi papá ponía mucho los fines de semana un disco de vinilo de Alberto Cortés, Mi Árbol y Yo. Ahora se los pongo yo en mi Alexa a mi padre que tiene 80 años. ¡Qué bonito! De este lado, botón de talkback de iHeartRadio.
1: Hola, buenos días.
0: Hola, hola.
1: A mí mi papá me recuerda mucho Los Tigres del Norte, como a mí me encanta Nirvana y Metallica.
0: ¡Excelente! Eso está muy, muy padre.
2: Hola, Maricruz, ¿cómo estás? No, hombre. Hay una canción que me recuerda a mi padre cuando la llego a escuchar, del famoso Louis Armstrong, el rey del jazz. What a Wonderful World. No, hombre, escúchala, está buenísima. Te mando un abrazo.
0: Gracias, mi querido Mario. Claro que la ubico perfecto.
3: Buenos días, Maricruz. Feliz fin de semana y felicidades a todos los papás. Fíjate que a mí me recuerda mucho a mi papá cualquier canción de Javier Solís o de Alberto Vázquez. Le encantaban esos dos artistas. Le mando un abrazo al cielo. Felicidades otra vez a todos los papás. Saludos, Maricruz, tu amigo Rafael Santos.
0: Muchas gracias, mi querido Rafa Santos. Abrazo también hasta el cielo para todos los papás Mix, para todos los papás de los papás Mix que estén en el cielo. Y bueno, nosotros seguimos celebrando este Día del Padre en 106.5 Mix. Cerramos el Yo También Soy de los 80. Soy Maricruz Martínez.
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2: Sean bienvenidos este sábado noventero a este Versus Mix que todos los sábados hacemos, porque hoy es momento de celebrar a los papás. Así que feliz Día del Padre a todos los que van al volante, que están disfrutando ya de este sábado pre-festejo del Día del Padre, precisamente. Y hoy justamente, Mixers, nos vamos con esos grandes clásicos que venían en cassette, que marcaron los viajes en carretera, porque hoy vamos a enfrentar a dos auténticos caballeros británicos que dominaron por completo la década de los 80. Son dos voces inconfundibles que yo creo que todo papá respeta y canta a todo pulmón. Por un lado tenemos el carisma, el estilo, la voz de Sir Rod Stewart, y por el otro lado el genio multiinstrumentista, maestro de la batería, creador de himnos inolvidables, Phil Collins, los señores de los 80. Justamente, ¿cuál de estos dos titanes de la música es tu favorito? Ojo, no estamos componiendo a competir canciones. Yo sé que son dos géneros completamente diferentes, pero son dos músicos, dos cantantes que aportaron grandes cosas a la música y sobre todo se distinguieron en los 80. Botón de Talk Back de iHeartRadio. Empezamos con Opus, Life is Life. Soy Maricruz Martínez. Es Versus Sábado de Versus Mix. Y también te leo Facebook y X, Maricruz en Mix.

0: Aplausos para el maestrazo Eric Clapton. Esto se llama Tears in Heaven. En este Versus Mix de sábado, 106.5 Mix, 80s, 90s y más. Por supuesto que a mí me encanta ver lo que están ustedes también poniendo y lo que piensan también a través de la aplicación iHeartRadio, porque hoy ponemos frente a frente a dos señorones de los 80 que obviamente dejaron grandes clásicos, himnos de generación y que, bueno, dominaron durísimo toda la escena musical de los 80. Estamos hablando precisamente de Phil Collins y de Rod Stewart, ¿no? Yo creo que, híjole, es que hay tantas y tantas cosas que decir de ambos que, bueno, a ver, ahí va. Ay, ¿cuál es tu favorito en este Versus Mix de este sábado? Que estamos hablando dos auténticos caballeros británicos, Rod Stewart versus Phil Collins. Gracias, mi querida Ceci, dice por acá. Si Rod Stewart, sin pensarlo, Phil Collins, se me hace un estilo muy plano. Bueno, es que sí, de entrada son dos estilos completamente diferentes. Hay que, pues, hacer un poquito de memoria quizá también, ¿no? En este sentido de que Phil Collins, bueno, venía de una banda progresiva, sí, cambia al pop cuando ya empieza él a ser solista de Genesis después de... Porque nunca dejó la batería, ¿no? Pero sí hubo un cambio un tanto. Jorge García dice por acá, difícil, Maricruz, creo que esta vez voy por Rod Stewart. Estamos poniendo quizá a competir, no sé, voz, carisma, personalidad, canciones icónicas. Botón de Talk Back de iHeartRadio, yo te escucho, súbele a este Versus de Sábado Mix.
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0: You're My Best Friend Queen, 106.5 Mix, 80s, 90s y más. Es sábado de Versus Mix, que estamos enfrentando a dos señorones británicos, Rod Stewart versus Phil Collins. Dos personajes que tienen en común una genialidad musical y que cada uno, a su género, a su manera y a su estilo, la rompió precisamente en los 80. ¿Cuál es el favorito? Digo, ya como Papá Mix, ¿cuál es tu favorito? Por acá, de este lado, a través de redes sociales, dice Víctor Rock Hugo, Maricruz, me voy con Rod Stewart, que es el crush de mi mamá. Es que era muy sexy, la verdad, ¿eh? Gracias, Alberto, dice Rod Stewart. Bruno Castrejón dice Phil Collins. Sin duda alguna, botón de talkback de iHeartRadio. Yo te escucho.
1: Creo que sin lugar a duda Rod Stewart. Sí, Rod Stewart es mejor que Phil Collins.
0: Mira, más que mejor o no, cada uno tuvo obviamente su genialidad, ¿no? Si nos vamos directo al álbum Face Value de Phil Collins, bueno, pues nos encontramos ahí una canción misteriosa, poderosa, que se convirtió también en todo un pilar de la cultura pop. Así que, botón de talkback, yo te escucho de este lado.
2: No, Maricruz, yo me quedo con Phil Collins. Ron Stewart, excelente cantante, música como, o canciones como Jóvenes Turcos, Crees que soy sexy. Pero Phil Collins le dio un giro de 180 grados al grupo de Genesis. Entonces yo sí me quedo con Phil Collins.
0: Ahí está, yo te escucho en este Versus Sábado Mix, o Versus Mix de Sábado, como quieras llamarle. Soy Maricruz Martínez, 106.5 Mix, 80s, 90s y más.
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0: Robbie Williams, Feel 106.5 Mix, 80s, 90s y más en este sábado dedicado a los papás Mix y a los papás de los papás Mix, porque estamos en el Versus Mix de este sábado enfrentando a dos papás, dos caballeros británicos, dos vocalistas, dos músicos que marcaron no solamente los cassettes, sino quizá también nuestra historia de vida, ¿no? Por un lado está Sir Rod Stewart y por el otro lado, la genialidad del señor Phil Collins. ¿Cuál es tu favorito? Por acá, de este lado, dice me queda Chayolist. Dice Maricruz, ¿cómo me pones eso? Los dos son parte de mi vida. Es que es eso, son señores que han sido parte de nuestra vida. Mi querido Orabor Rod, sin duda, dice por acá, mi querida Angélica. Difícil, pero me quedo con Rod Stewart, botón de talkback de Heart Radio.
1: Hola Maricruz, no hombre, no se pueden comparar ni uno ni otro. Genios en lo que hicieron y lo que hacen, porque los dos están vigentes. Sir Rod Stewart, Phil Collins. No, hombre, a mí me gusta más la música de Phil Collins, pero mis respetos para Sir Rod Stewart. Para mí es un empate. Te mando un abrazo.
0: Muchas gracias, mi querido Mario. No es tanto que los pongamos a competir o a comparar. Solamente es un enfrentamiento en donde tú debes de decidir quién es tu favorito y por qué razón. Porque sí, de antemano, como lo dijimos al principio, bueno, pues son dos géneros diferentes, ¿no? Y trayectorias diferentes, pero eso sí, con un chorro de himnos y canciones extraordinarias.
2: Hola, Maricruz. Ahora sí está complicado. Pero pues yo me voy y me inclino más por Rod Stewart. A mí me tocó estar en el concierto aquí en Querétaro, en los dos conciertos cuando vino en abril de 1989. La verdad, increíble. Entonces, mi voto para Rod Stewart.
0: También
2: me gusta Phil Collins, pero...
0: Ahí está, perfecto. Ustedes son los que dicen la última palabra, pero eso sí, no se les olvide que hoy en punto de las 3 de la tarde nos vemos en el Nuevo Mundo, allá en Avenida Corregidora Norte 142, para celebrar a papá, para celebrar el fútbol, todo lo que se les antoje celebrar, jerseys, hieleras, balones, vamos a tener la reta del futbolito y el ganador se lleva hoy en esta tarde una pantalla. Así que allá nos vemos, vamos a estar mi querida Pilar Pérez y yo. En punto a las 3 de la tarde nos vemos en el Nuevo Mundo. Seguimos, mientras tanto, más música, 106.5 Mix, 80s, 90s y más.
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2: Así es, Mixers, estamos llegando a esta cuarta y última hora a través de 106.5 Mix y también a través de la aplicación iHeartRadio en este sábado noventero dedicado completamente a los papás Mix. Gracias también por estar escuchando y a ti que estás escuchando a través de la aplicación iHeartRadio. He estado también del objeto del deseo, así que vamos a ver. Si su memoria en este sábado todavía puede decir si soy sobreviviente de los 80, de los 90, ¿va? Así que empiezo, para que pongan mucha atención. Soy una caja y mi mayor enemigo quizá pudiera ser el polvo. Es lo único que les voy a decir. Es el objeto del deseo de esta tarde. Mientras tanto, empezamos con música de 1982. Aquí está Survivor y esto se llama Eye of the Tiger. Suena en 106.5 Mix, 80s, 90s y más. Yo soy Maricruz Martínez y ahorita te platico en dónde nos vemos en punto de las 3 de la tarde para celebrar, ¿va? Mientras tanto, súbele, buena música, buen sábado noventero donde quiera que estés. Botón de talkback de iHeartRadio, Facebook y X, Maricruz en Mix.

0: Pues esto se llama Californication y suena en 106.5 Mix en este sábado de Objeto del Deseo Mix. Soy Maricruz Martínez y bueno, a ver quién se va a llevar este sábado la corona del rey o la reina sobreviviente de los 80 o de los 90. Estamos hablando de un objeto que parecía en realidad una caja, si era, tenía un peso considerable. Y lamentablemente con el tiempo pues sí se iba amarillentando, ¿no? Si le daba, si tenía de pronto mucho polvo, pues yo creo que eso era lo que más lo podía dañar. Pero había que alimentar a este objeto. No era con algo común, era una rebanada, digamos así, de plástico. ¿Cuál es el objeto retro del deseo de hoy? Envíame a través del botón de talkback de iHeartRadio, Facebook y X, Maricruz en Mix. No olvides, nos vemos hoy en punto a las 3 de la tarde en la tienda del Nuevo Mundo, ahí en Avenida Corregidora. Corregidora Norte, 142. Llevamos, mi querida Pilar y yo, jerseys, hieleras, balones y lo mejor de todo, una reta de futbolito donde te vas a poder ganar una pantalla. Así que allá nos vemos 3 de la tarde en Nuevo Mundo. Seguimos juntos, 106.5 Mix, 80s, 90s y más. Soy Maricruz Martínez.
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0: Clasicazo de Elton John, Don't Go Breaking My Heart, suena en 106.5 Mix. En este sábado del objeto del deseo retro, soy Maricruz Martínez, que hasta el momento aún no lo han adivinado, así que ahí va, última pista, si no me iré invicta yo esta semana. Hacían ruidos extrañísimos y lo difícil no era tanto usarlo, sino cerrarlo. Porque había como un truquito ahí. Ya sabes qué objeto soy. Botón de talkback de iHeartRadio. Oigan, mixers, pues nuevamente la música de luto. Porque murió el bajista de Sixpence, None the Richer. Esta banda que nosotros recordamos en los 90 precisamente por esta canción Kiss Me. Justin tenía 50 años, perdón. Justin Carey, el bajista de la banda, falleció a los 50 años luego de que la semana pasada tuviera un accidente cerebrovascular. Ay, no, qué cosas, de verdad. Y bueno, la historia con Carey, la verdad es que después de reemplazar al anterior bajista de la banda en el 97, él se une justo antes de que lanzaran el álbum homónimo que incluía esta canción, Hit Me, Kiss Me. Y luego, ya cuando la banda se separa oficialmente, hicieron algunos shows, y bueno, más bien él se volvió a unir a la banda hasta que hicieron otra presentación ya con la formación clásica, que regresaron a los escenarios. Y bueno, descanse en paz Justin Carey, el bajista de Sixpence, None the Richer, 50 años. Uy, ¿qué les digo? 106.5 Mix, 80s, 90s y más. Soy Maricruz Martínez.
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0: James Blunt, You Are Beautiful, 106.5 Mix, 80s, 90s y más, que es con lo que estamos cerrando en este sábado noventero, que bueno, al menos en el objeto del deseo de hoy, me fui invicta. No voy a dar la respuesta, porque voy a intentar que la próxima semana adivinen ese mismo objeto del deseo. Yo solamente ahora sí que les deseo que tengan un excelente fin de semana. Que pasen muy bien, feliz Día del Padre, mi cariño y mi abrazo para todos los que tienen la dicha de ser papás y de tener cerca y junto a sus papás, de verdad. Pásenla súper, súper, súper bien y bueno, les recuerdo que en punto a las 3 de la tarde nos vemos en la tienda del Nuevo Mundo, ahí vamos a estar Pilar y yo, porque ustedes pueden llegar, participar, a entrar a la reta del futbolito, ganar una televisión, pero traemos hieleras, balones, jerseys. Bueno, la verdad es que traemos toda la actitud para que sea un sábado verdaderamente de celebración futbolera, del Día del Padre y demás. En punto de las 2 de la tarde se queda contigo Diego Suárez y tú y yo nos encontramos el próximo lunes en punto de las 10 de la mañana. Pásala muy bien. Buen provecho, diviértete y feliz Día del Padre, Mixers. Soy Maricruz Martínez, hasta el lunes. Chao, chao. Bueno, hasta el ratito. Chao, chao.
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0: Damas y caballeros, escuchamos a Village People con YMCA, una canción del año de 1978 en 106.5 Mix, 80s, 90s y más. Soy Diego Suárez y te acompaño hasta las 6 de la tarde para que estemos disfrutando de este lindo sabadito. Ya estamos, no puede ser, estamos ya a finales casi ya de junio, ¿no? Qué rápido está paseando el tiempo, de verdad es una verdadera locura. Recuerda que puedes seguirme en mis redes sociales como soy.diegosuárez y las redes de Mix como MixMX Oficial para que estemos conectados y puedas conocer un poquito más de mí detrás del micrófono. Y seguimos con buena música en 106.5 Mix, 80s, 90s y más.
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0: Escuchamos a Avril Lavigne con Complicated, una canción del año 2002 en 106.5 Mix, 80s, 90s y más. Y estamos recordando que en un día como hoy, pero del año 2000, The White Stripes publicaron The Steal, su segundo álbum. Y aunque todavía era una banda emergente, este disco ayudó a consolidar ese sonido crudo y minimalista que Jack White y Meg White estaban sentando esas bases para el éxito internacional que alcanzarían en poquitos años después, justamente con la canción de Seven Nation Army, que incluso se llega a cantar todavía en estadios, como el Chucky Lozano. Todas esas cosas es por ellos, básicamente. Soy Diego Suárez, seguimos disfrutando de buena música en 106.5 Mix, 80s, 90s y más.
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2: 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Cuéntenmelo todo a través de la aplicación de iHeartRadio. Ahí me mandas un talkback para poder estar en contacto tú y yo juntos en esta linda tarde de sábado. Te acompaño hasta las 6 de la tarde y puedes seguirme en mis redes sociales como soy.diegosuárez en TikTok, Instagram, para que me puedas conocer un poquito más atrás del micrófono y podemos también pues estar al tanto de nuestras vidas. Además de la radio, también existen otras cosas también bastante interesantes que podemos empezar a conocer. Y recuerda que también puedes escucharnos en la aplicación de iHeartRadio. Seguimos ya con la buena música. Esto es Blondie, Heart of Glass, una canción del año de 1978 en 106.5 Mix, 80s, 90s y más.

0: Ella es Celine Dion con My Heart Will Go On, una canción del año de 1997, en 106.5 Mix, 80s, 90s y más. Y fíjate que estamos recordando que en un día como hoy, pero de 1995, además de que ella estaba dándolo todo, Celine Dion, con su gran carrera, por otro lado también teníamos al lado más rockero y tal vez hasta metalero, podríamos llegar a pensar, pues Black Sabbath publica Forbidden, su 18th álbum de estudio. Imagínate, 18th, una verdadera locura. Y es que Tony Martin al frente y la producción de Ernie C, el guitarrista Body Count, este disco mostró también una faceta diferente de la banda. Aunque recibió críticas dispares, Forbidden sería el último álbum de estudio de Black Sabbath antes del regreso de la formación clásica con Ozzy Osbourne a finales de los años 90, porque recordemos que tuvieron varios vocalistas antes de nuestro querido, bueno, después de nuestro querido Ozzy Osbourne. Soy Diego Suárez, seguimos disfrutando de buena música en 106.5 Mix, 80s, 90s y más.
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Escuchamos a los Beatles con Get Back en 106.5 Mix, 80s, 90s y más. Y fíjate que esta es una de las canciones, uno de esos momentos fascinantes de los Beatles que quedó registrado tal cual durante las sesiones de Let It Be. Y ahí podía verse a Paul McCartney improvisando con su bajo y cantando palabras prácticamente al azar hasta que poco a poco fue tomando forma a lo que sería Get Back. Siendo tan importante el nombre que hasta hay un documental de que se llama Get Back, tal cual, de los Beatles. Y es una de las canciones también más memorables de su carrera, sobre todo ya en la parte final de la banda de los Beatles. Y es que es uno también de los pocos casos en el que se puede observar que como una canción clásica y completamente impresionante va empezando a gestarse poco a poco, y vean ese proceso creativo, es bastante, bastante interesante. Seguimos disfrutando de buena música en 106.5 Mix, 80s, 90s.

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0: damas y caballeros, esto es Somebody That I Used to Know, The Got In, 106.5 Mix, 80s, 90s y más. Ahora ya sí se soltó la lluvia, espero que no te vayas con cuidadito y que vayas tranquilito porque se pone medio rudo el asunto. Y con esta canción yo ya me despido. Muchísimas gracias de verdad por permitirme ser tu copiloto de confianza, acompañarte de 2 a 4 de la tarde. Ahorita te quedas con Arturo López Gavito y Mario Lafontaine en Old School para que disfrutes a este par de locos que son increíbles, de verdad, una gran dupla. Recuerda que puedes seguirme en mis redes sociales como Diego, como soy punto Diego Suárez, y seguir las redes de Mix como Mix MX Oficial. Después de estas 2 horas de Mario Lafontaine y Arturo López Gavito con Old School, sigue también Espacio Deportivo para que no te pierdas todo el análisis súper detallado de todo lo que está pasando en la justa futbolera 2026. Así que pasa un excelente sábado, disfruta, descansa y apapáchate mucho porque ya se acerca también el Día del Padre. Y también Maricruz Martínez y Pilar Pérez todavía siguen por allá en Nuevo Mundo. Así que vamos a escucharlas, ¿qué te parece?
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2: Saludando con furor y pasión a toda la cadena Mix, les damos la bienvenida a Old School volumen 161. Mario Lafontaine, qué guapo estás.
3: Gracias, queridísimo señor director. Bailando, me paso la vida bailando. Y para bailar y bailar y bailar, vamos a comenzar con esta chica francesa que fue un éxito en los 70, cuando estaba casada con su entonces marido, que era una estrella. Pero hasta que llegó Nile Rodgers del grupo Chic y Bernard Edwards y le hicieron su segundo disco y el final, lanzaron esta canción que fue un éxito tremendo en las listas y se llama Spacer. Y prepárense a bailar funky, delicioso disco.

escuchamos de 1980 a Sheila B. Devotion con Spacer. Y ahora nos vamos al 81 con el sonido muy peculiar que emergió de Italia y por eso se llamó Italo Disco, justo en el estertor final.

0: Cerrando Dancing Machine, y antes de visitar el túnel del tiempo, escuchamos Try It Out con Gino Socchio, de los últimos sonidos que tuvimos de la música disco. ¿Y qué vendrá, socio, en el túnel del tiempo?
1: Pues vamos a irnos a un año en el cual ya estaba yo entradito en años, pero todavía le bailaba de lo lindo y le cantaba, el 2010, para hablar del nuevo siglo en el túnel del tiempo.
0: Dejen que la radio nos sorprenda con los sonidos del siglo XXI.
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0: 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Ingresemos a el túnel del tiempo en Old School.
1: El túnel del tiempo visitando el año 2010. Un año que fue importante porque tenemos 6 grandes éxitos, mi socio, donde muy probablemente el rap y también la música electrónica fueron los ritmos que la rifaban más.
2: Y estos artistas le tuvieron un legado importante, de hecho siguen vigentes casi todos. Y aquí vamos a comenzar con el sexto álbum. Tuvieron que llegar hasta el sexto álbum para encontrar el éxito definitivo, los Black Eyed Peas, con esta canción que fue un éxito mundial, I Got a Feeling.

0: Escuchamos Dentro del Túnel del Tiempo en este Old School volumen 161 de Black Eyed Peas con I Got a Feeling. Y nos vamos ahora con una gran, gran colaboración entre el rapero blanco llamado Eminem y una dama que venía del Caribe, que es Rihanna.
1: En su disco Recovery, que es el séptimo álbum de Eminem, la máxima estrella blanca del hip hop. Y es una canción bastante dura porque habla de cosas muy fuertes de la pareja, de los abusos físicos. Y pues bueno, Eminem siempre ha sido absolutamente irruptor.
0: Nos vamos a dejar con Love the Way You Lie.

0: Desde la isla de Barbados, la voz de Rihanna en colaboración con Eminem. Escuchamos Love the Way You Lie cuando estamos visitando los grandes éxitos del año 2010.
1: Y nos vamos ahora con una superestrella que justo lanzaba su álbum debut. Me refiero a Bruno Mars, quien con este disco Doo Wops and Hooligans tuvo un éxito importante con esta canción que

0: En una misma persona resucitó Michael Jackson, resucitó James Brown, resucitó Ray Charles. ¿Quién más, socio?
1: Prince, yo creo que Prince también Prince tiene algo también. Que ver.
0: Todo eso, fíjate, es Bruno Mars.
1: Fíjate
0: todo
1: que
0: eso.
1: Esta canción, socio, tan bonita, está inspirada en You Are So Beautiful, Joe Cocker y Wonderful Tonight de Eric Clapton.
0: Ah, con razón se llama así, Just The Way You Are.
1: Exactamente.
0: Y ahora nos vamos con la colaboración entre la dama californiana Katy Perry y Snoop Dogg.
1: Con su disco más exitoso, el Teenage Dream, su tercer disco de estudio, y esta canción que se llama California Girls, tiene a Snoop Dogg, que puede resultar bastante denso para
0: bastante
1: ella.
0: Bastante marihuanón.
1: Pero escuchen qué buena es la canción, se llama California Girls con Katy Perry.
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0: La voz de Snoop Dogg y también Katy Perry, California Girls, el año 2010, dentro del túnel del tiempo de la vieja escuela. Y nos vamos ahora con algo que Mario Lafontaine insiste en que es una respuesta a la canción que acabamos de escuchar, pero yo no sé por qué.
1: Bueno, más bien es al revés, tiene razón, pero esta, la California Girls es la respuesta a esta pieza que se llama Empire State of Mind.
0: ¿Pero quién se la dedicó a quién o cómo?
1: Katy Perry y el señor Snoop Dogg estaban haciéndolo para llevarse entre las patas a Jay-Z y Alicia Keys, porque decían que era una canción que era muy pretenciosa, entonces que lo querían hacer divertida y la produjeron con Max Martin. Pero hablando de esta, que es la de Alicia Keys y Jay-Z, Empire State of Mind, pues es una canción mucho más seria que también llegó a los primeros.

0: ciudad de Nueva York, Empire State of Mind, con Jay-Z y Alicia Keys. Y vamos a terminar con una canción horrible, pero a Mario Lafontaine le gusta, entonces tengo que respetar sus gustos.
1: No me gusta tanto, pero sí reconozco que en este momento Lady Gaga se estaba comiendo al mundo. Y este fue parte de su tercer EP, el Fame Monster, este disco que fue lanzado en el 2009, pero que en el 2010 fue cuando llegó a las listas. Y se llama Alejandro. La letra se inspira en el miedo de perder la virginidad. Fíjate qué cosa tan curiosa.
0: ¿Qué tendrá que ver con el nombre de
1: Alejandro? Pues eso lo dice aquí la misma Gaga.
0: Y aparte es una especie como robo de ABBA, ¿no?
1: De Fernando.
0: Sí, claro. Pues, o Mario y yo Arturo.
1: Bueno, pues entonces
0: aplaudamos
1: a los chichifillos de Lady Gaga aquí, Alejandro.
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0: Alejandro. Qué espantosa canción de Lady Gaga que acabamos de poner para cerrar el túnel del tiempo del año 2010.
1: Solo éxitos en el 2010. Y también nos vamos a ir ahora a la sección de los amantucos del cine y la música, con el reggae y las películas que lo han incluido.
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2: La música del reggae jamaicano presente dentro de algunas películas, que ha habido mucho cine dedicado a esto, mi socio, pero escogimos tres muy bonitas y significativas canciones que ustedes van a disfrutar.
3: Como esta es una película que recién acabo de ver, es del 2023, pero yo la vi hace poquito. Es hermosa, en inglés se llama A Great Friend, pero realmente se llama Las Cosas Simples en francés. Este drama escrito y dirigido por Eric Besnard y habla de un empresario famoso y exitoso que tiene un accidente en una montaña. Entonces llega un tipo a ayudarlo, lo lleva a su casa y decide dejar todo, la vida y el oropel de la fama y de todas estas cosas, por una vida sencilla de bajo perfil. Y es realmente el nacimiento de una increíble amistad, y ahí toca

0: de Jimmy Cliff, grabada y lanzada en 1993. I Can See Clearly Now. Estamos dentro de Música y Cine en la edición número 161 de Old School, escuchándonos fuerte, recio y con amor por toda la cadena Mix.
1: Y ahora nos vamos con una película del 93 que es sobre deportes, una comedia que incluía las actuaciones de varios divertidos como John Candy. Y bueno, se trata de algo que tiene que ver evidentemente con quemarle las patas al diablo.
0: Absolutamente, mi socio.
1: Ya claro. Sabes que eso tiene mucho que ver con el reggae. Y pues bueno, es una historia que está inspirada en un campeonato y en un equipo jamaicano que se iban de gira por el mundo y pues ahí se encontraban con la señorita de las patas verdes.
0: De su álbum Up Rising de 1979, uno de los más importantes en la carrera de Bob Marley, esto se llama...

0: Y continuamos con otro señor también de Jamaica, cuyo nombre era Eddie Grant.
1: Pero antes les hablamos de la película que se llamaba en español Superfumados, pero que el título es Pineapple Express, y es una película de acción y comedia criminal del 2008 dirigida por David Gordon, protagonizada por Seth Rogen y James Franco, y pues bueno, evidentemente también habla de la pachequez, y ahí se toca esta canción que este hombre surgió de un grupo que se llama Los Equals en Inglaterra en los años 60. Baby Come Back fue su único éxito, y su único éxito como solista fue este que se llama Electric Avenue, Eddie Grant, una canción muy sonada, que es tomada en esta película en una parte muy especial, porque pues todas las canciones tienen que ver con chistes y con asuntos relacionados con la señora María Juana.

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2: De Eddie Grant con Electric Avenue.
3: Revisando este soundtrack, socio, pues vienen puros que tienen que ver con eso: Cypress Hill, Public Enemy, Velvet Devil, pura pacheques.
2: Pues yo no le hago, pero si traen, saquen estos 161 programas de Old School a través de toda la cadena Mix.
3: ¡Queremos rock!
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2: One Hit Wonders dentro de Old School. Vamos a recordar dos canciones importantes de grupo, un grupo primero y después un solista, que yo creo que socio han de estar limpiando acumuladores afuera de una gasolinera, tal vez ahí en Tennessee, ¿no?
3: Sí, aunque yo creo que más bien está ahorita en

0: Vespas, porque era italiano.
1: Ah, okay.
0: Entonces, más bien, este creador de Italo Disco, fue su único disco, su único sencillo, triunfó en el 83. Esta canción está compuesta por Pierluigi Giovanni, aunque muchos piensan que incluye música de Chopin, y no es así.
1: ¿Que no nos habrá sido un chichifón?
0: Más o menitos,
1: sí,
0: ¿eh?
1: Sí, un chichifón.
0: Pero pues con los regalías de esto ya vive bien. La canción se llama I Like Chopin y él se llamaba Gassi.

0: El sonido clásico del high energy de los años 90 fue I Like Chopin de Gazebo, ¿no?
1: Primer Gazebo, lugar en Gazebo. 14 países.
0: Y ya.
1: Y ya, nada más.
0: ¿La seguirá tocando algún bar de algún motel de Tlalpan?
1: Pues si no, por lo menos cuando lo tienes al lado te la canta, porque aquí lo estoy viendo, sí se ve bastante sospechoso. Ajá. Pero bueno, vamos a pasar ahora con un inglés, un actor que estaba debutando con una canción compuesta por Nick Kershaw. ¿Te acuerdas de Nick Kershaw?
0: Sí, Wouldn't It Be Good.
1: Ajá. Y la canción se llama The One and Only, es del 91, y esta canción llegó a los primeros lugares, y él se la dedica a Roger Daltrey, que fue su máxima influencia en la voz.
0: Ándale, pues ojalá yo hubiera cantado con Roger.
1: Exactamente, pues una cosa son los Who y otra cosa es Chesney Hawks. Esto se llama The One and Only.

0: un efímero éxito de 1991 a cargo de Chesney Hawkes, The One and Only. Con esto cerramos los éxitos breves de Old School.
1: Los primeros y los únicos, pero nos vamos a ir ahora con un género que yo adoro, que es el trip hop, de regreso en las grandes del trip hop británico.
0: Y dejen que la radio lo sorprenda, porque todavía queda muy buena música por escuchar.
1: Hop, hop, hop.
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1: Nos vamos hasta el Reino Unido, dentro de esta la vieja escuela número 161. Vamos a visitar un género que tuvo preponderancia hacia finales de la década de los 90 y principios del siglo XXI.
2: Derivado de la música electrónica, este subgénero de downtempo se originó a principios de los

0: poquito y tener algo de psicodelia, pero una psicodelia bastante sensual.
1: Escogimos 6 grandes ejemplos de lo que significa el trip hop británico. Vamos a comenzar con esto de Gorillaz del año 2001, cuando debutó esta agrupación. Se llama Tomorrow Comes Today.

0: De la mente de Damon Albarn directamente a la animación Gorillaz con Tomorrow Comes Today. Estamos escuchando las grandes canciones del trip hop británico dentro de Old School volumen 161.
1: Y vamos a pasar a una agrupación que comenzara siendo de folk y que tuvo algunos acercamientos al sofistipop. Me refiero a Everything But The Girl, conformada por este matrimonio de Ben Watt y Tracy Thorn, que giraron a la música electrónica y con ella lograron los primeros lugares con dos álbumes. Evidentemente hablo de Missing, esta canción que todos recordamos, pero también el segundo disco metido en la electrónica tuvo un éxito muy grande con esta pieza que se llama Before Today y que es sumamente sensual, sucio.

0: De 1996 escuchamos a Everything But The Girl Before Today, gran ejemplo del trip hop británico, y seguimos con una agrupación que en verdad podremos decir no solamente tal vez que puede ser la madre del trip hop, ¿no? Sino también uno de los más representativos, y ellos son Massive Attack.
1: Definitivamente este trío que comenzara también a principios de los 90 con el hip hop experimental, el dub, el jazz, la música alternativa, fue muy importante. De ahí salió Tricky, pero Tricky es demasiado underground, y ellos pudieron explorar durante su camino con grandes cantantes, precisamente con Tracy Thorn, Everything But The Girl. También estuvo Elizabeth Fraser de los Cocteau Twins, pero aquí vamos a presentarles un cover de su primer disco, es Be Thankful For What You Got, una canción de William Devon.

0: creadores de sonido Bristol, escuchamos a Massive Attack con Be Thankful for What You Got del año 1991.
1: Y nos vamos ahora con una banda irlandesa británica, también metida en el house, en el trip hop y en el disco. Ellos son de Sheffield y bueno, estaba formado por Royce Murphy y Mark Brydon, que eran matrimonio, y tuvieron un éxito importante con su primer disco, pero este se vio opacado por este segundo disco que incluye este clásico, que es una de las canciones más representativas del trip hop. Con ustedes Moloco y Sing It Back.

0: Back 1998, escuchando las grandes del trip hop británico en esta vieja escuela. Vamos ahora con el año 2000 y otra agrupación también británica que se llama More Chiva.
1: Ellos mezclaban el rock, el folk, el down tempo y evidentemente eran parte de la corriente trip hop. Estos More Chiva estaban conformados por los hermanos Godfrey, que eran dos DJs, y una cantante que triunfó en otros ámbitos, pero que aquí la metieron en el primer disco, después ya cambió la alineación, pero hasta el cuarto disco tuvieron un éxito número uno con esta canción que se llama Rum Wasn't Built in a Day. More Chiva.

0: Evidentemente Roma no se construyó en un día, es lo que Mochiva nos dijo en esta canción del año 2000, representando al trip hop británico.
1: Y a pesar de que hay muchas bandas más, como Portishead y otras, recurrimos a los Sneaker Pimps, que fue una banda de trip hop que hay en el 94, también inglesa.

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2: Y vamos a iniciar original y dos copias con una canción que fue el tributo de Guns N' Roses a un clásico de los Rolling Stones en 1994.
3: Utilizada en la grandiosa película.

0: parte de la banda sonora de la película Entrevista con el Vampiro, el clásico de The Stones, con Guns N' Roses. Eso fue Sympathy for the Devil.
1: Y ahora, querido socio, nos vamos con otro clásico. Esta es una canción de Taberna irlandesa muy famosa que hizo popular el grupo Thin Lizzy en el 72, la convirtió en un primer lugar, y Metallica la retoma para hacerla en su disco de covers y logran una muy digna versión que se colocó aún más alto de la de Thin Lizzy.
0: De 1998, de su álbum Garage Days, esto es Whiskey y

0: Escuchamos Whiskey in the Jar con Metallica de 1998 y vamos a cerrar con un cover clásico, mi querido socio. Los Red Hot Chili Peppers de California reinterpretando Stevie Wonder.
1: Este es parte de su disco Inner Visions, del clásico del 73 Higher Ground, pero en la versión del Mother's Milk. ¡Wow! ¡Qué cosa, qué bajeo! Con ustedes los Red Hot Chili Peppers.